0: 18 horas e 7 minutos.
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